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0: Sí, hubo colágeno.
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uno de los dos se va primero, entonces el otro tendrá que recordar. Recordar cada mañana, cada café, cada abrazo y cada vez que dijimos adiós.

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Vamos a ver si ustedes son duros de verdad. Vamos a tocar uno de Bonnie Cepeda. Porque ustedes me tienen chivo a mí ya. Vamos a ver si es verdad. Vamos a meter mano.

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1: ¿Regional o vallenato?
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1: Sí,
0: vallenato.

Si llamas orgullo a esto, te equivocas. Orgullo habría sido fingir que no me rompiste. Esto tiene otro nombre.

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0: Lo hizo Ratzinger con el filósofo ateo Habermas en 2005, un libro de dos personas con posturas dispares y la capacidad para llegar a puntos de encuentro. Más de dos décadas después, ha sucedido algo parecido, pero esta vez entre el teólogo del Papa y el ministro de Exteriores polaco, Radoslaw Sikorski.
1: Sus hijos están bautizados y tiene orígenes católicos, pero está alejado de la Iglesia. Es un católico no practicante, sin embargo, es un hombre inteligente, cortés y dispuesto a dialogar.
0: En el libro se tratan varios temas, la mayoría con Polonia como telón de fondo. Por ejemplo, la situación de la Iglesia. El padre Jertik ha viajado mucho como dominico y afirma haber rezado por una crisis en la Iglesia.
1: Desde hace mucho tiempo he visto venir la crisis, sobre todo a través del prisma de Polonia, y he viajado mucho por el mundo. Tenemos provincias donde los dominicos han estado en crisis, salieron y están floreciendo, como en Estados Unidos. Hay países donde toda la Iglesia parece estar en crisis, pero los dominicos, en comparación, están bastante bien, como en Irlanda. Por lo tanto, creo que la crisis es una parte normal de la vida de la Iglesia.
0: Pero la pregunta es, ¿cuál es el origen de una crisis? Y no solo en la Iglesia en general, también en las diócesis, en los sacerdotes, religiosas o matrimonios. El punto de partida es el mismo.
1: Cuando hay una gran crisis, es un momento en el que hasta entonces la vida funcionaba básicamente bien, de la misma manera que siempre lo habíamos hecho. Y de algún modo, habíamos parcheado nuestras pequeñas infidelidades pensando que no pasaba nada. Y entonces, en cierto momento, Dios dice no y provoca una crisis.
0: Y para salir de una crisis, solo hay dos posibilidades.
1: O una conversión más profunda para acercarse a Dios y reconocer el poder de la gracia divina actuando en nuestra vida, o estrellarse, o hacer alguna estupidez. Creo que estas crisis son una etapa positiva que provoca una experiencia positiva, que provoca una conversión, un cambio.
0: Además, tienen que ser los propios católicos los que den un paso hacia adelante.
1: No es trabajo de la policía, de la judicatura ni de los políticos asegurar que la gente sea auténtica en su catolicismo. Es la tarea de los católicos auténticos, de los laicos y religiosos y de sacerdotes y obispos.
0: Y esta es solo una pincelada del libro. Se llama Conversaciones Romanas, preguntas para tiempos de ansiedad. Un diálogo sobre la secularización, el catolicismo en Polonia, los límites del poder o la relación entre fe y razón.
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Lo voy a tener en capella y parroquia de la Virgen de Fátima de Dakota. 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
4: Joana, es una tragedia la que causó este accidente aéreo aquí en el Aeropuerto Internacional de Miami a eso de la 1:58 de la tarde, hora del este. Sabemos por imágenes que grabaron los testigos que se ve cómo se impactó este avión de carga de Amazon y se prendió en llamas principalmente el área del ala derecha, provocando que cayera sobre varios vehículos y que también causara una gran columna de humo. Sabemos que al impactar esos vehículos, personas quedaron atrapadas dentro de estos autos y eso causó que al menos 5 personas perdieran la vida y otras 5 fueran enviadas a hospitales. Sabemos que 3 de ellas en estado crítico. Lo que se sabe hasta el momento por parte de las autoridades es que al aterrizar este avión de carga de la compañía Amazon se salió de la pista de aterrizaje y fue así que terminó estrellándose contra estos vehículos. Pero vamos a escuchar a la alcaldesa del condado Miami-Dade.
5: Hoy es un día muy difícil para todos nosotros aquí en este condado. Sabemos que ahora 5 personas se murieron y 5 más están con heridas. Estamos con las familias afectadas, los que están orando para los que ya tienen afectadas y los que han perdido sus queridos.
4: Un momento muy difícil también para los testigos, y es que sabemos de un camionero que presenció muy de cerca cuando el avión estaba a punto de aterrizar y cuando se impactó y se llevó un gran susto. Escuchemos.
6: Y de repente se escuchó el boom, se vio como trabajamos al lado del aeropuerto, no siempre está acostumbrado a ver que los aviones corran un nivel bajo, pero aparentemente este se sobrepasó. Y al momento que uno se dio cuenta, nada más escuchó la explosión, el temblor, el humo, el fuego. Y realmente es un escenario medio traumático, no solamente para mí, sino para el compañero mío.
4: La Administración Federal de Aviación confirmó que se trató del vuelo 7598 de 21 Air de la compañía de Amazon y dijeron que salió del Aeropuerto Internacional de San Juan, Puerto Rico, esta mañana, directo para acá, para el Aeropuerto Internacional de Miami. Ahora vamos a escuchar lo que dijo, o más bien vamos a ver en cámara lo que dijo el portavoz de Amazon sobre esta tragedia. Ellos confirmaron que sí se trató de uno de sus aviones y que en este momento su prioridad absoluta es la seguridad, el bienestar y la atención de todas las personas involucradas y que están haciendo todo lo posible por apoyar a los afectados. Quienes también están apoyando a los afectados es el departamento del alguacil del condado Miami-Dade, que han habilitado una línea de asistencia para las familias específicamente de los afectados y dicen pueden llamar al 305-471-2400. Las autoridades dicen que esta sigue siendo una escena activa hasta el momento y lo podemos comprobar porque todavía a mi espalda podemos ver el avión de carga que se estrelló justo aquí en la pista del área del noroeste del aeropuerto Miami-Dade. Sabemos que esto va a continuar por varios días todavía. Las causas de este accidente están siendo investigadas por la Junta Nacional de Seguridad del Transporte y también por la Administración Federal de Aviación. Lo que sí es que también esto provocó una interrupción en los vuelos aquí en el aeropuerto internacional, pero a pesar de que pasaron varias horas en las que hubo cancelaciones y retrasos, sabemos que ya han vuelto a reabrir esos vuelos, tanto de salida como de llegada. Nosotros, por supuesto, estaremos muy al tanto de la identidad de las víctimas y también para saber cómo está el copiloto y el piloto que iban a bordo de ese vuelo. Regreso contigo, Joana.

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2: Antes de empezar, no te dejes engañar por las apariencias. La ropa no define el corazón. Una persona puede vestir con humildad y tener una riqueza inmensa en valores, mientras otra puede vestir de lujo y tener el alma vacía. No te equivoques con el refrán.
3: ¿Cómo te ven? ¿Te tratan?
2: Mejor recuerda este. ¿Cómo eres por dentro? Así dejas huellas en los demás.

Detente un momento. Las apariencias pueden engañar, pero un buen corazón nunca pasa de moda. El respeto no se gana por la marca que llevas puesta, sino por la forma en que tratas a los demás.

0: 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Ay, Dios, ¿qué pasó?
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1: ¡Ya está, Baiku! ¡Un aplauso fuerte! ¡Para un hombre fuerte! ¡Don Macario! ¡Macay! ¡Prudente!

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1: De Miami retoma parte de las operaciones tras el mortal accidente de un avión de carga de Amazon que, como les hemos contado, se salió de la pista y chocó contra varios vehículos, desatando esta intensa nube de humo.
2: Definitivamente un caos. 5 personas murieron y varias más resultaron heridas. Y en las últimas horas se reanudaron también las operaciones en 2 de las 4 pistas, mientras avanza, por supuesto, la investigación para determinar qué fue lo que provocó el accidente. Sofía LaChapelle está en las inmediaciones del terminal aérea con lo más reciente allí en Miami. ¿Cómo está, Sofía? Adelante. Buen día.
1: Buenos días, Sofía.
3: ¿Qué tal? Así es. Estamos

0: Justo en las afueras de lo que es el Aeropuerto Internacional de Miami, en el área de carga, parte del área que pues conecta la arteria principal está cerrada porque precisamente la Junta Nacional para la Seguridad en el Transporte y también la FAA, que es la agencia federal, y la oficina del alguacil local, entre otras agencias, estarán durante el día de hoy entrando a la zona siniestrada donde este Boeing 767 se accidentó pasada las 2 de la tarde ayer. La empresa Prime Air traía una carga de Amazon y debió aterrizar, pero algo falló. Luego se descarriló y terminó atravesando una malla de contención y también automóviles se vieron involucrados. Son 5 personas fallecidas, 5 personas heridas que hasta el momento pues no han sido identificadas. Pero vamos a escuchar qué tenían que decir justo en una conferencia de prensa ayer las autoridades locales.
1: Estamos todavía investigando. El Buró de Homicidio de Miami-Dade Sheriff's Office está investigando la parte de la muerte, así con nuestros compañeros de local y estatal, federales también.
2: Nuestros equipos comenzaron a trabajar arduamente para tratar de extinguir el incendio y también de salvar a varias víctimas que se encontraban atrapadas en los vehículos que fueron también impactados por este avión.
0: Y como escucharon, la rápida acción de las autoridades locales quizás previno que otras personas lastimosamente se vieran involucradas. Ahora bien, hoy es un día clave, hoy se va a iniciar esta investigación y se van a escuchar varias teorías sobre qué pudo haber sucedido, pero serán los expertos quienes darán esa información y por supuesto nosotros estaremos pendientes a lo más reciente de esta información. Es importante señalar que también varios vuelos a nivel nacional se han visto retrasados por lo sucedido. Eso es todo de mi parte. Yo regreso con ustedes al estudio.
3: De otro banda de bomba, me avisaba que el viento portaba de causa y caída de avión de Amazon de Miami. Ha sido un experto a Duna, ¿conocí?
4: Pasado, lo conversamos ahora en el estudio con el capitán Francisco Díaz, presidente del Consejo de Capitanes. Gracias por acompañarnos. Usted ha visto las imágenes, ¿qué es lo que más le llama la atención de la manera en que aterrizó este piloto y este avión?
5: Mire, lo que hemos visto por las imágenes es que parece ser lo que se llama una aproximación desestabilizada. Uh-huh. El avión viene apuntando con la nariz hacia la pista, lo que es un poco fuera de lo común, y cuando llega a la zona de aterrizaje, que es el landing area, donde se supone que debemos tocar, el avión flota durante la mayoría de la pista y toca al final. Cuando esto sucede, usted debe de irse al aire, lo que llamamos una aproximación frustrada, y regresar al aire, dar la vuelta y tratarlo nuevamente.
4: Uh-huh. ¿Y eso qué tan fácil puede llegar a ocurrir? O sea, ¿muchas cosas tienen que fallar para que llegue a este punto?
5: Bueno, es un tema de manejo de energía, puede ser un tema también de climatología, de meteorología. El meteorólogo John Morales decía ayer que había habido ráfagas de viento de hasta 28 nudos, de viento de cola, lo que puede llevar a una aproximación desestabilizada como esa. Pero las autoridades en la investigación, la NTSB, determinará qué fue lo que llevó a que sucediera.
4: Bueno, y además es un avión de carga, ¿eso influye en algo?
5: No, este tipo de avión, el Boeing 767, es un avión usado tanto en pasajeros como en carga. Este modelo preciso había sido un avión de pasajeros antes y fue convertido a carga.
4: Bueno, tengo entendido que usted voló precisamente este mismo avión.
5: Así es, este avión es el matrícula November 1997 Alpha, fue el primer avión en la cadena de Amazon Prime, y la empresa para la que yo trabajaba en aquella época, hace unos 7 o 8 años, operábamos este avión. Y este avión en preciso, yo tengo unas 50 horas de vuelo en él.
4: Wow, ¿y detectó alguna vez algún problema?
5: No, un avión totalmente normal.
4: Y tengo entendido también que usted estaba cerca precisamente del lugar donde ocurrió este accidente.
5: Sí, pues como sucedió aquí en el aeropuerto, nosotros tenemos el centro de entrenamiento de Boeing, que está ahí en la calle 36, y estaba precisamente en entrenamiento recurrente cuando sentimos que el edificio vibró y salimos a ver qué era lo que había sucedido, y vimos entonces la cola del avión, el humo, el fuego y todo lo demás. Mi instructor venía llegando y él venía precisamente por esa calle y el avión casi chocó con él. O sea, él fue casi una de las víctimas.
4: ¡Qué peligro! Y cuando usted ve este tipo de situaciones, ¿qué le provoca a usted como capitán, como piloto? ¿Qué le provoca emocionalmente?
5: Yo creo que la observación principal que tenemos con el tema de seguridad operacional es la falta de un sistema aquí en Miami que se llama IMAS, que es para detener los aviones que se salen de la pista. En los Estados Unidos más de 120 aeropuertos tienen este sistema, pero acá en Miami no lo tenemos.
4: ¿Y por qué no?
5: Es un tema de inversión, es un tema de ingeniería, y esto al mismo tiempo que la ciudad de Miami está invirtiendo 9,000 millones de dólares en remodelaciones en el aeropuerto y todavía no tienen planificado la inversión en el IMAS.
4: Bueno, tal vez es algo que se vaya a reconsiderar después de este terrible, lamentable hecho. Muchísimas gracias, capitán, por habernos acompañado.
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Please, ahora voy a sacar un dedo para mostrar a Greg Peterson, que ahora tiene tres personas.

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1: Es necesario elaborar rápidamente una gobernanza de la inteligencia artificial. Eso aseguró el lunes el alto comisionado de la ONU para los Derechos Humanos, Volker Türk, quien advirtió que la IA avanzada puede suponer un riesgo existencial para la humanidad.
2: I share the concerns of industry insiders that advanced AI.
1: Comparto la preocupación de los expertos del sector de que la IA avanzada puede plantear un riesgo existencial para la humanidad, una IA que se escape de su entorno de pruebas o que chantajee a los desarrolladores para evitar que la apaguen. Es una IA demasiado poderosa. Hoy, aquí, hago un llamado a un esfuerzo total para establecer garantías férreas en torno a la seguridad y la protección de la IA antes de que sea demasiado tarde. La inteligencia artificial que engaña a los seres humanos ya es una realidad. Los modelos más recientes de IA generativa ya no se conforman con cumplir órdenes, sino que han llegado a mentir, conspirar o amenazar para alcanzar sus objetivos. En julio, agentes de IA de OpenAI salieron de su entorno teóricamente confinado y entraron espontáneamente en la plataforma Hugging Face en busca de respuestas para una prueba. Los incidentes relacionados con agentes que sobrepasan sus prerrogativas para cumplir la misión que se les había confiado aumentaron en los últimos meses. Anthropic y la empresa china Alibaba registraron casos similares. Estos hechos generan preocupación entre los investigadores ante las crecientes dificultades para monitorear modelos cada vez más potentes. En los próximos días escribiré a las empresas de IA para instarlas a que tomen las medidas que estén a su alcance para reducir los riesgos ahora. Como mínimo, necesitamos que los países donde se aloja la IA y aquellos involucrados en sus cadenas de suministro se pongan de acuerdo en torno a líneas rojas comunes. Necesitamos verificación independiente y una colaboración mucho más sólida en materia de seguridad dentro del sector. Türk también pidió que se tengan en cuenta las repercusiones de la IA en las prácticas laborales, en los principios fundamentales de la democracia y en el medio ambiente.
0: Es de lo cual ONU achaca pues donando una advertencia por lo que está AI arriba y riesgo existencia para lo que está nuestra humanidad. 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Entonces vamos a con la cosa que está desarrollar. Pues eso significa que tu costo va aumentar más ainda. La inflación te virá más. 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

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Entonces, Stanley, hope y fuerza y condolencia a Sharina y a su romana, además, familia, con el fallecimiento de Papa, manera que nos está batallando. 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
3: En 1526, un fraile dominico, Francisco de Vitoria, obtuvo la cátedra de teología en la Universidad de Salamanca. Así comenzó la legendaria Escuela de Salamanca, cuyo mensaje perdura 5 siglos después: acompañar al gobierno con la reflexión moral. Pero, ¿quiénes eran exactamente?
4: Yo creo que así, en la acepción que más común es la actividad intelectual que durante todo el siglo XVI protagonizaron en Salamanca profesores de la universidad, básicamente dominicos, pero también pertenecientes a otras congregaciones.
5: Y son un grupo de académicos, es decir, son un grupo de profesores que ejercían la docencia en la Universidad de Salamanca.
3: Liderados por Francisco de Vitoria, que introdujo los libros de texto de Santo Tomás de Aquino, desarrollaron un pensamiento basado en la dignidad del ser humano y en la confianza renacentista en la razón. Cada persona, como hija de Dios, tenía unos derechos universales, algo que trasladaron también a las naciones.
4: Y las naciones también tienen derechos. Entonces, eso trae consigo toda la reflexión sobre la guerra justa. Bueno, usted no puede declarar la guerra sin ningún motivo.
3: También su pensamiento fue clave en la llegada de España a América, ofreciendo un fundamento jurídico para denunciar abusos, basado en la dignidad de la persona.
5: Es decir, probablemente por inspirados, ¿no?, por esta concepción, los españoles dan lugar al mestizaje, es decir, no eliminan las poblaciones. España nunca consintió la esclavitud. La reina Isabel, precisamente porque era católica, porque creía en la dignidad de todo ser humano, prohibió la esclavitud en su reino.
4: Francisco de Vitoria llega a decir que las bulas papales que autorizan la conquista de América son ilegítimas, porque el Papa no tiene autoridad para entrar en cuestiones políticas.
3: La Escuela de Salamanca también entró en el debate económico de la especulación de los bienes, algo que en la época se consideraba usura.
4: Y entonces los salmantinos dicen: ah, no, pues si usted obtiene beneficio con el préstamo que yo le doy, yo me puedo beneficiar también del préstamo que le concedo.
3: Con motivo de los 500 años de la escuela, las dos universidades de Salamanca organizaron congresos y nombraron a Francisco de Vitoria como doctor honoris causa. Aunque el mayor homenaje de la universidad es el ritmo incesante de publicaciones y seminarios por parte de su grupo de investigación, todo con el objetivo de que no se pierda la exigencia salmantina de acompañar las decisiones de poder de una reflexión moral.

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